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0: Katsai con Juti Fruti. Con esta canción ya estoy al aire contigo. 20 horas con 10 minutos de este lunes 31 de agosto. Estamos ya a horas de despedir este mes y obviamente recibir a septiembre. Esto tenemos que hacerlo con la mejor energía, así que esta noche yo me encargo de ponerte de buenas. Soy Rosana Rodríguez y desde este momento te acompaño desde las 20 hasta las 23 horas en Es Latino Radio. Quiero invitarte a que te conectes a nosotros a través de la 100.3 si estás en La Paz, El Alto y Viacha, y 106.0 si estás en Cochabamba. De la misma manera, puedes ingresar a todo lugar, cualquier lugar en el que estés, departamento, país o ciudad, ingresando a nuestro sitio web.
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0: O también descargando la aplicación de Play Store.
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0: Es así como quiero invitarte a que estemos juntos, de que animemos nuestra noche y que obviamente, que tú seas parte de esta noche de buenas.

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1: ¿Qué pasa contigo?

0: 20:17 y así empezamos con Tusa desde el 2020 y ahora está presente en esta noche de buenas. Empecemos con muy buenas noticias. 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Así también quiero invitarte a que esta noche tú te comuniques conmigo a través del
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0: De hecho, en este momento puedes hacerlo. Mientras escuchamos de fondo a NIPM Beauty Paradise, en la estación que vive en ti.

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0: 20:28 y así retornamos con más en Es Latino Radio, la estación que vive en ti. Hoy quiero que sepas algo random que seguramente nunca lo supiste. Hay algo en los pingüinos que no podemos ver cuando caminan y por eso durante años creíamos que simplemente no lo tenían. Se dice que los pingüinos no tienen rodillas por las pequeñas patas que ellos llegan a tener. Pero déjame decirte en esta noche que esto es completamente falso. La verdad es que sí tienen, solo que están ubicadas dentro de su cuerpo y quedan cubiertas por su estructura corporal. Tienen fémur, rodilla, tibia y peroné, como cualquier otro animal, literal toda la pierna completa. Lo que vemos por fuera es apenas una parte de sus piernas. Es por eso que su cuerpo compacto hace que parezca que sus patas son mucho más cortas, pero en realidad no lo son. ¿Tú conocías este dato loquísimo? ¿Te imaginas un pingüino con rodillas? A ver, comencemos esta charla random a través del número de WhatsApp.
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0: Quiero recordarte que estos datos y más en esta noche de buenas llegan gracias a grandes noticias que yo tengo para ti. Por ejemplo, estamos ya solo días, literalmente 11 días, de este gran momento. ¡Atención, La Paz! 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Vámonos a esta ciudad mágica. Al menos eso nos dicen tan biónica que la escuchas en esta noche de buenas.

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nosotros en esta noche de buenas con Me Asfixia la Ciudad y así continuamos con mucho más. 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Toyosa, la locura de precios Expo Cruz ya está en La Paz. ¡Te esperamos! 20 horas con 36 minutos y es momento de hablar de más música. Si alguna vez cantaste Lamento Boliviano a todo pulmón, esta noticia te va a encantar. La canción acaba de alcanzar una cifra enorme e increíble. Pues buenas noches, buenas noticias. Lamento Boliviano de los Enanitos Verdes acaba de superar los 1,000,000,000 de reproducciones en Spotify. La canción lanzada en 1994 sigue siendo escuchada por varias generaciones. Ahora suma una impresionante cifra más de 30 años después. Un clásico que sigue sonando y que claramente todavía tiene para mucho más. Porque 1,000,000,000 para los Enanitos Verdes no son el límite. Lamento Boliviano en Es Latino Radio. 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

0: 20:48 y escuchabas a Danny Ocean con una de las canciones más escuchadas del momento, Partidazo, en Es Latino Radio.
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0: Hablemos de un ícono en el fútbol paseño, porque justamente ayer, 30 de agosto, se cumplían 20 años de la partida de una figura que forma parte de la historia de todo paseño. Raúl Chupa Riveros, el recordado hincha número uno de The Strongest. Durante décadas estuvo presente en las tribunas del Hernando Siles, siempre con los colores amarillo y negro. Su nombre quedó especialmente ligado al tradicional grito en aymara que acompañaba a la hinchada tigrada. Chupa Riveros falleció el 30 de agosto del 2006, a los 83 años. 20 años después, su recuerdo permanece como uno de los grandes símbolos de fidelidad hacia la camiseta de The Strongest. Por cierto, hablando de eso, ¿sabías que en septiembre ya se viene su mes? Si eres stronguista, espero que lo recuerdes con bastante cariño. El ejemplo de hincha que todo amante del fútbol debe tener.
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0: 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Te esperamos en Plaza 21. 20:50 y llegó el momento de escuchar más canciones y sobre todo las nuevas propuestas 2026. Olivia Rodrigo con Serena Joy, la escuchas en esta noche de buenas.

Sabrina Carpenter con House Tour. La escuchaste en la estación que vive en ti. 20 horas con 56 minutos y tengo algo urgente para ti. Una noticia de último momento. 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Odonto Mundo Digital, tu clínica de confianza. 20 horas con 58 minutos y yo quiero compartir más canciones contigo. Cerrando nuestra primera hora, acompáñame a escuchar más de los éxitos del mundo latino.

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0: Elecciones pasadas. En especial en esta noche quiero conocer tu opinión. Para ti, ¿bloquear a una expareja es inmadurez o paz mental? Piénsalo muy bien. Cuando alguien bloquea a su ex, ya sea que tú lo hiciste o que tu ex te bloqueó a ti, ¿piensas que es un acto de inmadurez o paz mental? Cuéntamelo a través del número de WhatsApp, pero también ya empezamos el live en TikTok.
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0: 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Acompañando a nuestra gente, la cascada está presente. La cascada, orgullosamente boliviana. 21 horas con 10 minutos y obviamente si hablamos de exparejas tenemos que escuchar esta canción. Javi con Dosis, en la estación que vive en ti.

más canciones en esta noche de buenas. Estás con nosotros en Es Latino Radio. 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Lo hacemos con una carita feliz, al menos así se llama la canción de Mike Towers. ¿Lo escuchas en Es Latino Radio?

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0: Ariana Grande está presente en Es Latino Radio. 9 años viviendo en ti. Nos vamos con tus mensajes gracias a Gastronomía y Hotelería en la Universidad de los Andes. 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Vive la emoción de aprender haciendo. 21:29 y ahora sí nos vamos con tus respuestas. ¿Qué opinas? ¿Bloquear a una expareja es una señal de inmadurez o de paz mental?
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0: Aquí nos decían, depende. Si te bloquean, es inmadurez. Ahora, si bloqueas tú, es paz mental. Amo. ¿Sabes? Yo creo que muchos tenemos esa mentalidad, aunque no lo digamos. Criticamos lo que los demás hacen, pero cuando nos toca hacerlo, pues está bien. Buenas noches, amiga Ross. ¿Cómo estás? ¿Todo bien? Feliz último día de agosto. Acá Danner. Respondiendo a la dinámica, la verdad no es inmadurez, solo que a veces no entiendes lo que habla la persona y ahí de la nada bloquea. Eso sería mi punto de vista. Y sí, ¿no? Cuando nos dejamos de comprender con las personas, a veces tomamos la decisión de ya cortar comunicación al 100%. Sobre la dinámica, yo bloqueo a mis exes por paz mental. No se habla con las exes para nada. Yo les bloqueo porque me tocaron unas exes loquitas. Y es que ese es un muy buen punto. ¿Cómo acabas tú tus relaciones? Recuerda que tú también puedes participar conmigo a través del 698-88-399 y también a través del live en TikTok en la cuenta de
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0: Ahora nos vamos con tus solicitudes porque lo pides, lo tienes en la estación que vive.

0: Y Los Ángeles Azules con Tini. ¿Escuchaste Paella en la estación que vive en ti? En esta noche quiero hablar de esas exparejas. Según tú, bloquearlas es inmadurez o tal vez lo haces por tu paz mental. Cuéntamelo a través de él.
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0: Por ejemplo, por este lado nos dicen...
2: José te quiere 1%. No, mentira, José te quiere 100%. ¿Cómo estás, mi querida José? Habla tu querido Jimmy. Estaba mal mi celular, te cuento. Tenía un pequeño accidente, pero bueno, ya estamos en noche de buenas. Y bueno, con respecto al tema, no sé, yo antiguamente nunca he bloqueado a una ex porque no vale la pena. Si ella ya me ha terminado algo, entonces ¿para qué? Lo único que hacía era silenciarla y archivarlo, nada más. Si es que mandaba mensajes, ni idea. O sea, si es que mandaba mensajes, ni los veía.
0: Sí.
2: Directamente eliminaba el mensaje y está ahí. No lo tomo con madurez tampoco bloquearlo, porque hay personas que también necesitan esa paz, o sea, necesitan el tiempo de que estén mejor con sus vidas y mejor con sus sentimientos.
0: Eso sí.
2: Bueno, eso te quería decir, te mando un gran saludo y como te vuelvo a repetir, se te quiere 100%. Bye bye, te cuidas mucho.
0: Muchas gracias, Jimmy, un fuerte abrazo, qué lindo tenerte de vuelta y bueno, es un buen punto. Archivar en vez de bloquear. No sé, ¿tú qué opinas? Mientras tú me sigues escribiendo, yo te acompaño con más de los éxitos del mundo latino.

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0: 21:49 y continúa acompañándote en esta noche de buenas. 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Todo esto lo encuentras en Cinebol, que está en Ciudad Satélite, en El Alto. 21:50 y queremos saber más de tus opiniones. ¿Qué opinas sobre bloquear a un ex? ¿Es inmadurez o paz mental?
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0: Tenemos más mensajes para esta noche. Aquí nos dicen, pues, por algo existe la opción bloquear. Lo han usado contra mí y yo también lo he usado. Perfecto equilibrio. Y es que sí, ¿no? Pasa. También lo hacen las otras personas. Sobre la dinámica Ross, yo prefiero alejarme por mi paz mental sin decir nada, sin hacer ruido, simplemente irme. Y así estar bien conmigo misma y sin rencores. Alejarse. A veces es difícil, ¿no? Poner el punto final definitivo, pero es necesario para seguir adelante. Hablando de ello, continuamos con más canciones y en esta noche en especial nos ponemos algo más románticos. Por ejemplo, ahora lo hacemos con Kany García y Karim León. El sombrero y la camisa.

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0: La pregunta de cada relación amorosa que llega a su final. ¿Qué nos pasó? Escuchabas a Karen Torres en Es Latino Radio. Estamos hablando sobre qué opinas si bloquear a una expareja es inmadurez o paz mental. Por este lado nos dicen...
1: Hola, hola. Muy buenas noches. Desde la Puerta Norte, en el sur de Chile, Los Ángeles. Bueno, respecto a la consulta temática de hoy, si yo bloqueo a una ex, ¿sería por inmadurez o por paz mental?
0: Eso.
1: Bueno, tengo que hacer memoria y tirar unas páginas para atrás. Yo una vez pasé por una infidelidad.
0: Uy. ¿Ya?
1: De ella. Entonces, esta persona, que allá me hacía el mundo de cuadritos, que no me querí, que no me quiero. Un mundo de problemas. Me bloqueó. Yo no la bloqueé, porque ¿para qué? Si yo no había cometido nada malo, el que nada hace nada tengo. Ya, resulta que pasaba por mi lugar de trabajo, me tiraba una indirecta.
0: Uy, eso es incómodo.
1: Palabras de hueso calibre. Yo llegué, me iba para la casa, me pillaba, me gritaba. Se supo que yo no había cambiado el número, me llamaba y me insultaba.
0: Uy.
1: Entonces yo dije, no, pues Jaimito, si ella te bloqueó, tú haces lo mismo, págale con la misma moneda. No, yo la bloqueé. La bloqueé de las redes sociales, número telefónico, de toda la tecnología que pueda haber. Y entonces, para mí, bloquear a una persona no es por inmadurez.
0: Okay.
1: Bloquear a una persona es por paz mental. Porque a mí me hubiese gustado que la fiesta hubiera terminado en paz. Si yo me lo hubiera pillado 1, 2, 3, 5 años después, le habría ido a saludar. Hola, ¿cómo te va? ¿Cómo te ha tratado la vida? Aquí y allá, ¿cierto? Es bonito para mí terminar bien con una persona, porque para poder mirarla a los ojos y decirle, hola, buenos días, ¿cómo estás? ¿Cómo te ha tratado la vida? ¿Qué ha hecho? ¿De qué ha hecho? Todo allá. Pero no para ir y decirle, oye, ¿sabes qué? Yo quiero volver. No. Eso nunca. Entonces, para mí, bloquear a una persona sería por paz mental. Eso, muchas gracias.
0: ¿Y qué te digo? A veces es necesario, ¿no? Tú dime qué opinas a través del 698-88-1399 mientras nos vamos con más música en esta noche de buenas.

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0: 22 horas con 10 minutos y así empezamos la tercera y última hora de esta noche de buenas. Estuvimos hablando sobre la decisión de bloquear a alguien, especialmente cuando esa persona fue tu pareja. Y sí, a veces bloquear no tiene nada que ver con inmadurez ni con querer hacerle daño a la otra persona. Creo que es más aún algo contigo mismo. Hay momentos en los que simplemente necesitas dejar de exponerte a una persona para poder avanzar. Necesitas dejar de saber de él, dejar de saber de ella. No siempre tienes que mantener una puerta abierta solo porque alguna vez quisiste mucho a quien estaba detrás de ella. O peor aún, no tienes que mantener una puerta abierta por los demás, por el qué dirán. Lo importante es cómo te sientas tú. 22 horas con 11 minutos y quiero invitarte a que continúes conmigo en Noche de Buenas hasta las 23 horas. Estamos en vivo a través de la 100.3 en La Paz, 106.0 en Cochabamba y también a través del sitio web
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0: 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Hotel Valle Armonía. 22 horas con 12 minutos y es momento de continuar disfrutando de más de los éxitos del mundo latino.

22:18 y tú estás escuchando Noche de Buenas. Hablemos de algo urgente y es que esta es una noticia de último momento. 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Así también quiero invitarte a que te quedes conmigo hasta las 23 horas a través de Es Latino Radio. 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Le pongo ritmo a tu noche ahora con Cazzu, JB Quintanilla, así una vez.

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0: Stray Kids, cuando son las 22 horas con 29 minutos y lo escuchaste en Es Latino Radio.
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0: Si tú eres de Bolivia, quiero anunciarte oficialmente que en este momento estamos en medio juego. Bolivia sigue en competencia. El Pique Macho avanzó a los cuartos de final del Mundial de Comidas de Ibai Llanos. Esto después de una votación muy cerrada contra Chile. Bolivia consiguió 1.598.020 votos, superando al pastel de choclo por poco más de 40.000 votos. Es por eso que esta lucha continúa. Ahora el Pique Macho se enfrenta al encebollado de Ecuador por un lugar en las semifinales. En este momento estamos en juego. Así que si tú eres boliviano o apoyas a Bolivia, recuerda visitar las redes sociales de Ibai de la misma manera que en la anterior ocasión. Visítalo en TikTok, en Instagram y en YouTube Shorts y vota por Bolivia. Y eliminamos a Chile, ahora vamos a por Ecuador. Vamos, adelante Bolivia.
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2: ¿Qué estoy?

Conexión Psíquica con Aitana y la escuchaste en esta noche de buenas. 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Odonto Mundo Digital, tu clínica de confianza. 22 horas con 39 minutos, literalmente estamos en la cuenta regresiva para despedir agosto y recibir todo lo bueno que viene en septiembre. Una de ellas, la que viene a continuación. ¡Atención, La Paz! 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Estoy segura que en el concierto muchos vamos a disfrutar al máximo y ahora podemos tener una breve previa. ¿Cómo? Con las canciones que vienen a continuación. Los mejores éxitos del mundo latino.

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22 horas con 49 minutos y estás en Noche de Buenas. 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Te esperamos en Plaza 21 Mall. 22 horas con 50 minutos y tú nos escuchas a través de la 100.3 en La Paz y 106.0 en Cochabamba. 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Te esperamos con la mejor estadía en Hotel Valle Armonía. 22 horas con 50 minutos y quiero proponerte escuchar una canción con un nombre muy curioso, pero con una letra muy profunda. Abel Pintos con Ibuprofeno.

María José con Respirar, y con ella llegamos a la parte final de esta noche de buenas. Quiero agradecerte bastante por haber compartido esta última noche de agosto conmigo. Desearte lo mejor del mundo para lo que viene en septiembre y que siempre lo hagas en compañía de Es Latino Radio. Yo soy Rosana Rodríguez y te espero de lunes a viernes desde las 20 hasta las 23 horas en nuestra Noche de Buenas. Así también mañana puedes empezar con la mejor energía, obviamente en compañía de nosotros. A las 8 de la mañana ingresa Yanis Llanos con el Vive Latino. Más adelante, ya a las 2 p.m. estará Ishuara de la Riva con Refresh. Ya en la tarde-noche, a las 6 p.m. está Eduardo Hoffman con un viaje a los recuerdos con el Tour Latino Vintage. Y en la noche, ya te la sabes, 20 horas, Noche de Buenas. Espero que tengas una noche excelente. Y que si agosto estuvo complicado, que siempre recuerdes de que si fallas una vez, puedes intentarlo otra vez. Nos escuchamos mañana. Que te vaya súper bien. Chao, chao.

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0: 8 de la mañana con 27 minutos, así es, era lo poco que yo quiero es que me quieras de Morat junto a Silvestre Dangond. Te doy la bienvenida a Vive Latino por Es Latino Radio y sí, de esta manera comenzamos el programa. Soy Janis Llanos y te voy a estar acompañando hasta las 12 del mediodía. Rápidamente te cuento que hoy vamos a estar hablando de varias cosas además de la buena música. Te traigo tips para ti que eres amante de los libros. Vamos a estar hablando de todo lo que sucede en el mundo de la tecnología. Te traigo el micro ranking de hoy que no vas a querer perderte. Claro que vamos a estar con la palabra del día que no sabías que necesitabas. Hacemos un repaso por qué pasó un día como hoy en la música y claro que nos conectamos con el universo para saber qué te deparará tu día. Claro que sí. Hoy es martes de elaboración de ranking, así que desde ya te invito a que puedas votar por tus canciones y tus artistas favoritos. Puedes darle tus 3 votos a tu artista o a tu canción favorita, mandando tus notas de texto de audio al siguiente número.
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0: Seguimos el ritmo de la buena música cuando son las 8 de la mañana con 28 minutos. Kenia Os Belladonna por Es Latino Radio, los éxitos del mundo latino. Disfrútala.

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0: 8:36 en Aitana con Conexión Psíquica. Esta canción que sí se posiciona como nuevo ingreso dentro de los más top y tú puedes apoyarla dándole tus 3 votos de confianza al siguiente número.
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0: Te recuerdo que hoy es martes de elaboración de ranking y tú puedes cambiar la suerte de tus artistas y canciones favoritas. 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Y atención, a esta hora del día el tráfico está bastante complicado en el centro de la ciudad. Si estás en la Avenida del Ejército, te recomiendo que tomes una ruta alterna porque está bastante cargado. Luego, para dirigirte al Prado, igual, el tráfico está de moderado a complicado. Así que toma tus previsiones y pues busca rutas alternas para que puedas llegar a tiempo a tu destino. Claro que también tú puedes participar contándome cómo se encuentra el tráfico en tu zona, donde estés. Y así te conviertes también en el reportero de Es Latino Radio. Puedes compartir tu reporte al siguiente número.
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0: 8:37. Esta canción de Playa Limbo es hermosa y nos lleva a través del tiempo. Así fue por Es Latino Radio, los éxitos del mundo latino cuando son las 8:37.

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2: 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Los más top.
3: Top, top, top.
2: Recuento del 40 al 31.
4: Top 40.
5: Alejandro Sanz y Eden Muñoz. Yo era poesía.
2: Top 39.
5: Morat y Silvestre Dangond. Lo poco que yo quiero.
6: Y me estoy volviendo loco.
2: Top 38.
5: Timo, no hay que llorar.
7: Pero la vida es mucho más.
2: Top 37.
5: Siddhartha, pedacito de mi corazón.
8: Pedacito de mi corazón.
2: Top 36.
5: BTS Normal.
2: Top 35.
5: Stray Kids de This and That.
2: Top 34.
5: María José, respirar.
2: Top 33.
5: Sabrina Carpenter House Tour.
2: Top 32.
5: Zipper City, Self-Aware.
2: Top 31.
5: Malcolm Todd, Earnings.

0: Shotgun Earrings se encuentra dentro de los más top, los principales éxitos del mundo latino que se escuchan en Bolivia. Esta canción va en ascenso. La pasada semana se encontraba en el puesto 32 y ahora se encuentra en el puesto 31. Así que tú puedes apoyarla dándole tus 3 votos al siguiente número:
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0: Justamente ya van llegando los votos. Por ejemplo, se suma Adriciño a la sintonía y nos dice: mis 3 votos para 3 Days Grace con Don't Wanna Go Home Tonight. Así también Leonardo se suma a la sintonía con sus votos en martes de elaboración de ranking. 2 votos para Karen Torres y 1 para Ariana Grande con Hey The Dada and Made You Love Me. Muchas gracias a todas las personas que ya van ejerciendo sus votos. Tú puedes votar por tu canción favorita o tu artista favorito al siguiente número:
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0: 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Seguimos con más música, más éxitos. Esta nueva propuesta musical de Bryan Adams, The Ballad of Cherry Fox. Por Es Latino Radio, la estación que vive en ti.

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0: 8 de la mañana con 58 minutos. Pablo Londra, Me Asfixia la Ciudad, también forma parte de los más top. Es una canción que está en ascenso y tú puedes apoyarla dándole tus 3 votos al siguiente número:
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0: 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Arrancamos septiembre con música y con una fecha que viene cargadísima. Cumpleaños, clásico rock, pop latino y hasta bachata. Todo en 60 segundos. 1946 nacía Barry Gibb, la voz y uno de los grandes compositores de los Bee Gees. Sí, el hombre detrás de buena parte de ese era disco que nos dejó himnos como Staying Alive y How Deep Is Your Love. 1957 nacía en La Habana Gloria Estefan con Miami Sound Machine. Convirtió ritmos latinos en éxitos internacionales y ayudó a abrirle camino al pop latino en todo el mundo. Hoy cumple 69 años. 1979, YouTube publicaba en Irlanda YouTube 3, su primer lanzamiento discográfico. La banda todavía estaba comenzando, pero ya estaba poniendo las primeras piedras de una carrera gigantesca. 1984, Tina Turner llegaba por primera vez al número uno en el Billboard Hot 100 como solista con What's Love Got to Do With It. Tenía 44 años y hace historia como la mujer de mayor edad en alcanzar entonces la cima de esa lista. 2002, Coldplay conseguía el número uno en Reino Unido con A Rush of Blood to the Head, el disco que nos dejó Clocks, The Scientist y In My Place. Y cerramos en clave latina, porque en 2011 Romeo Santos lanzaba Promise junto a Usher, una mezcla de bachata y R&B que llegó al número uno del Billboard Latin Songs. Ahora quiero que tú me cuentes cuál de estos hitos musicales fue tu favorito. Puedes compartirlo al siguiente número:
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0: Mientras nos vamos con Elena Rose y Manuel Turizo, la semana por Es Latino Radio, los éxitos del mundo latino.

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9 de la mañana con 11 minutos. Timor, no hay que llorar, por Es Latino Radio, la estación que vive en ti. Y atención, así iniciamos un nuevo bloque en el programa. Soy Janis Llanos y te voy a estar acompañando hasta las 12 del mediodía. 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Lainey Wilson, Can't Sit Still, por Es Latino Radio, los éxitos del mundo latino.

0: Y con Lost on You, esta canción que fue una solicitud musical de Simon, que está en sintonía de la radio. Muchas gracias por pedir esta canción tan bonita. Y atención, hay una forma súper entretenida de hacer que una lectura se sienta todavía más inmersiva. Estamos en Martes de Tribu, Martes de los Amantes de los Libros. Así que mi recomendación es que le crees una playlist al libro que estás leyendo. Puedes elegir canciones que combinen con la época de la historia, con la personalidad de los personajes, con una escena que te haya marcado o simplemente con esa sensación que te deje el libro. Y no necesitas hacer una playlist de 50 canciones. Con 5 o 6 que realmente te transporten a la historia ya tienes más que suficiente. Incluso puedes escucharla cada vez que retomes el libro y terminar creando una especie de banda sonora personal para esa historia. Así que ahora quiero saber cuál es tu canción favorita para leer. Puedes compartir tu respuesta conmigo al siguiente número.
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0: Mientras nos vamos con Mijares junto a Alex Lora, bienvenido al nuevo yo.

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0: Karen Torres, ¿qué nos pasó por Es Latino Radio y los éxitos del mundo latino?
1: Simplemente nada.
0: Son las 9 de la mañana con 30 minutos y esta canción forma parte de los más top y tú puedes apoyarla dándole tus 3 votos al siguiente número:
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0: 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Seguimos con más éxitos, más música. Leonardo nos solicita la canción de Quevedo, Colombia. Y claro que no es Latino Radio. Lo pides, lo tienes. Vámonos al ritmo de Quevedo.

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0: Hooty Fruity de Cat Cypress, Latino Radio y los éxitos del mundo latino. Y esta canción, sí, puedes apoyarla hoy martes de la elaboración de ranking al siguiente número:
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0: Atención, septiembre acaba de comenzar y antes de salir a enfrentarlo hay que preparar la mochila, porque cada signo va a necesitar un kit de supervivencia diferente. No hablamos de cosas rarísimas ni de magia, hablamos de esas cosas pequeñas, pequeñas herramientas que pueden salvarte de un mal día, una decisión complicada o incluso de ti mismo. Así que revisemos qué necesita llevar cada signo para sobrevivir a septiembre. Abre la mochila y empezamos. Aries, tu kit trae audífonos más cronómetro. Los audífonos son para que puedas desconectarte del ruido cuando todo el mundo tenga una opinión sobre lo que deberías hacer. Y el cronómetro para obligarte a esperar unos segundos antes de responder cuando algo te moleste. Tu herramienta, Aries, tu herramienta secreta será pensar antes de actuar. Tauro, tu kit trae una botella de agua más zapatos cómodos. Porque septiembre puede traerte cambios que no tenías planeados y si toca moverse, mejor hacerlo cómodo. La botella representa algo importante, no descuidar tus necesidades mientras persigues tus objetivos. Tu herramienta secreta, avanzar sin sentir que tienes que correr. Géminis, tu kit trae una libreta pequeña más un dado. La libreta es para no anotar, bueno, mejor dicho, para anotar esas 27 ideas que pueden aparecerte durante el día. Y el dado es para cuando tengas demasiadas opciones. Ya no voy a pensar más, que decida el universo. Tu herramienta secreta, Géminis, convertir el exceso de ideas en acción. Cáncer, tu kit trae una taza favorita y el botón de no molestar. La taza para poner un pequeño momento de calma. Y el no molestar para recordar que no tienes que estar disponible todo el tiempo para todas las personas. Tu herramienta secreta, Cáncer, reservar tiempo para ti sin sentir culpa. Y ahí lo tienes, los primeros 4 kits de supervivencia para septiembre. Aún nos faltan más, pero hacemos una pequeña pausa musical con esta canción que va perfecta para septiembre. Inicio de septiembre, sí. Nos vamos hasta el 2005 con esta canción que sí habla de flores, habla de primavera, habla de amor. Floricienta, flores amarillas, por Es Latino Radio, los éxitos del mundo latino.

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6: Ahora hacemos un repaso de los mejores puestos, los más top. Recuento del 30 al 21. Top 30.
7: Gloria Trevi, Pompas de Jabón.
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6: Top 29.
7: La Gusana Ciega, Guantas Puesto.
6: Top 28.
7: Shakira junto a Burna Boy, Die Die.
6: Top 27.
7: Es Fancy, Me Despido.
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6: Top 26.
7: Katy Perry, Watch It Burn.
6: Top 25.

0: 23.
1: Quisiera MX junto a Capó. Mira cómo me tienes.
2: Mira cómo me tienes.
0: Top 22.
1: Abraham Mateo, María Becerra y Big One. Así.
3: Que me encanta.
0: Top 21.
1: Olivia Rodrigo.

0: Luis Fonsi con Me Despido se posiciona con un nuevo ingreso dentro del ranking de los más top. Y esta canción sí la puedes apoyar hoy martes, elaboración de ranking al siguiente número:
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0: Muchas gracias, Daniel, por solicitar este temazo de Luis Fonsi. Seguimos con más música, más éxitos. El orgullo se siente con sabores sorprendentes en cada mesa y celebración, llegando hasta cada rincón acompañando a nuestra gente. La cascada está presente, la cascada orgullosamente boliviana. Estamos de regreso, conectamos nuevamente con el universo y estamos con el kit de supervivencia para septiembre. Leo, tu kit trae perfume más una cámara. El perfume es para entrar a cualquier lugar sintiéndote bien contigo mismo. La cámara no es para presumir, es para recordar tan buenos momentos en lugar de esperar que alguien más los reconozca. Tu herramienta secreta, disfrutar tus logros sin compararte. Virgo, tu kit trae una lista de no hacer y una goma de borrar. Porque septiembre no solo necesita una lista de pendientes, también necesita una lista de cosas que no vas a intentar controlar. Y la goma es para recordarte que equivocarse también significa que todo está bien, no solamente es todo malo. Tu herramienta secreta, permítete hacer las cosas suficientemente bien. Libra, tu kit trae una moneda más una alarma. La moneda no es para decidir siempre lanzándola, sino para recordarte que no todas las decisiones necesitan 40 minutos de análisis. Y la alarma te pone un límite. Tienes 5 minutos para decidir. Tu herramienta secreta, confiar más en tu primera respuesta. Escorpio, tu kit trae gafas de sol más una libreta privada. Las gafas son para observar sin reaccionar inmediatamente y la libreta es para sacar de tu cabeza todo eso que estás pensando antes de sacar conclusiones. Tu herramienta, Escorpio, es observar primero y asumir menos. Y ahí lo tienes. Hacemos una pausa musical con esta nueva propuesta musical de Wisin junto a Ivy Queen. Hazte abajo por Es Latino Radio y los éxitos del mundo latino.
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0: Fran Mateo junto a María Becerra con Así, esta canción que forma parte de los más top, los principales éxitos del mundo latino que se escuchan en Bolivia. Y sí, tú puedes apoyarlo hoy martes en elaboración de ranking dándole tus 3 votos de confianza al siguiente número:
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0: Y esta es nuestra última mirada al universo. Estamos hablando del kit que vas a necesitar para sobrevivir a septiembre. Sagitario, tu kit trae una mochila pequeña más una tarjeta de transporte, porque septiembre puede traerte ganas de salir, cambiar de ambiente o improvisar un plan. Pero esta vez la mochila es pequeña, no puedes llevarte todo contigo. Deja espacio para lo nuevo. Tu herramienta secreta, decir sí a nuevas experiencias y sin abandonar tus prioridades. Capricornio, tu kit trae una libreta de objetivos más una entrada para el cine. Sí, Capricornio, una entrada para el cine, porque septiembre no puede ser únicamente trabajo, pendientes y objetivos. Tu kit te recuerda que también tienes que hacer algo simplemente porque te gusta. Tu herramienta secreta, aprender a descansar sin convertirlo en una obligación. Acuario, tu kit trae un cuaderno en blanco más unos auriculares. El cuaderno es para esa idea extraña que puede terminar siendo tu mejor idea del mes. Y los auriculares para tener un rato sin escuchar todo lo que esperan de ti. Tu herramienta secreta, mantener tu originalidad sin desconectarte de la realidad. Piscis, tu kit trae una cámara instantánea más una lista de 3 cosas. La cámara es para capturar momentos que realmente estás viviendo. Y la lista tiene solo 3 cosas: lo que siento, lo que necesito, lo que puedo hacer hoy. Porque no todo lo que imaginas necesita convertirse en una preocupación. Tu herramienta secreta, volver al presente. Y listo, sí, los 12 signos ya tienen su kit de supervivencia para septiembre. Ahora la pregunta es clara. ¿Qué objetivo o qué objeto meterías tú en tu propia mochila para sobrevivir este mes? Porque septiembre apenas empieza y nunca sabes cuándo vas a necesitar un poquito de paciencia, una buena decisión o simplemente unos audífonos para no escuchar a nadie. Más música, por supuesto. Y atención, porque hoy celebramos el cumpleaños de un artista increíble. Sí, hoy cumpleaños José Madero, nacido el 1 de septiembre de 1980. Y te cuento un dato rápido. ¿Sabías que antes de convertirse en la voz de Panda, estudió Derecho y se graduó como abogado en 2003? Música y leyes, Pepe Madero salió multifacético.

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0: María Becerra con Truena 90, cuando son las 10 de la mañana con 13 minutos. Y así iniciamos un nuevo bloque, ¿Quién vive latino? Por Es Latino Radio, la estación que vive en ti. Soy Jenny Llanos y te voy a estar acompañando hasta las 12 del mediodía. Ya estamos en septiembre, nuevo mes, llega la primavera y también ese ambiente de amor que se siente un poquito más en el aire. Y no hace falta tener grandes planes, a veces basta con decidir qué quieres que tenga más espacio en tus días, quizá tranquilidad, diversión, amor, aventuras, cambios o simplemente disfrutar. Así que arranca septiembre pensando en una sola palabra que quieras tener presente durante este mes. ¿Qué palabra quieres que defina tu septiembre? Puede ser algo que quieras conseguir, sentir o vivir. Y mientras le pones nombre a este nuevo mes, aprovecha para pedir tu canción favorita. Mándame ese tema que quieres escuchar, dedicárselo a alguien especial o simplemente dime cuál quieres que suene para comenzar septiembre con buena música. Te leo, te escucho. ¿Qué palabra quieres que defina tu septiembre? Cuéntame mandando tus notas de texto de audio al siguiente número.
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0: Cali Uchis, muévelo por Es Latino Radio, los éxitos del mundo latino.

Natanael Cano junto a Gafito Ballesteros, Perlas Negras a través de Es Latino Radio, los éxitos del mundo latino cuando son las 10:20. 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Es momento de bailar con esta versión de Caso junto a Ivy Quintanilla. Si una vez, esta versión que nos presentan de Noches de Latinaje. La escuchas por Es Latino Radio, los éxitos del mundo latino. ¿Qué te parece si la cantamos juntos?

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0: Gómez con Becky G. Te olvido, pones Latino Radio, la estación que vive en ti. Septiembre acaba de comenzar y con él llega la primavera, así que hoy vamos a celebrarla, pero no con las flores de siempre. Porque nuestro planeta tiene especies tan extrañas que parecen diseñadas por la naturaleza para sorprendernos. Puesto número 3, la flor murciélago. Su nombre científico es Taca Chentieri, y sí, sus flores tienen una forma y color que recuerdan muchísimo a un murciélago. Además, puede desarrollar largas estructuras colgantes que parecen bigotes, una flor que definitivamente no pasa desapercibida. Puesto número 2, la flor cadáver. La Amorphophallus titanium es famosa porque puede producir una inflorescencia gigantesca. Y cuando florece sorprende con un olor parecido al de la carne en descomposición, imagínate. La razón es que el olor ayuda a atraer insectos que participan en su polinización y, o sea, la naturaleza encontró una manera bastante peculiar de decir ven por aquí, llamar la atención. En el puesto número 1, la Rafflesia arnoldi. Puede producir una de las flores individuales más grandes conocidas del mundo, llegando a superar el metro de diámetro, imagínate. Y como si eso fuera poco, también depende un olor bastante desagradable parecido al de la carne en descomposición. No tiene raíces, tallo ni hojas propias, vive como parásita dentro de otro planeta. Definitivamente una manera bastante extraña de darle la bienvenida a septiembre, sí, pero esas son las flores más extrañas del mundo. Septiembre llega con flores, pero la naturaleza nos recuerda que florecer no siempre significa verse delicado y perfecto. A veces lo más extraño también puede ser extraordinario. Y tú cuéntame, ¿cuál de estas flores te atreverías a tener en tu jardín? ¿La flor murciélago, la flor cadáver o la rafflesia? Puedes compartir tu opinión conmigo al siguiente número.
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0: Mientras seguimos con más música. Esta canción solicitada vía TikTok. Te recuerdo que estamos en live y puedes unirte. Nos encuentras como @eslatinoradio. Raúl Alejandro junto a Romeo Santos con ¿Qué?

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0: 8:38, Los Ángeles Azules junto a Tini y Pael por Es Latino Radio, la estación que vive en ti. 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Y atención, te hacía la pregunta hace un instante. ¿Qué palabra quieres que defina tu septiembre? Sí, justamente es el primer día del mes. Y quiero que me cuentes esa palabra que va a definir tu mes de septiembre. Justamente Danner se suma a la sintonía y nos dice, respondiendo a la dinámica, la única palabra de un nuevo mes de septiembre sería felicidad. Así también se suma a la sintonía Fer desde Sucre. Respondiendo a la dinámica diría florecer. Siento que es un mes mágico en todos los aspectos, donde viene el calorcito y la vida. Tienes razón, septiembre es un mes muy bonito, en el sentido de que todo se llena de colores, todo se llena de amor, de alegría. El clima ya está más cálido, ya no hace tanto frío. Y de hecho, desde ya inicios de esta semana, el calor estaba presente más que todo en la ciudad de La Paz. Así que sí, decimos que septiembre es un mes muy, pero muy bonito. Pero quiero que tú me cuentes qué palabra quieres que defina tu septiembre. Así como también, si quieres disfrutar de tu canción favorita, puedes hacerlo mandando tus notas de texto de audio al siguiente número:
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0: Aprovechamos que inicia el mes de la felicidad, el mes del amor. Talía Piel Morena, que nos lleva hasta los 90 con esta canción por Es Latino Radio, los éxitos del mundo latino.

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13: Ariana Grande, Beatles.
14: Such a fuck situation.
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15: Jenny, less than a lover.
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17: Aitana, conexión psíquica.
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18: Summer, my body isn't ready.
10: Top 16.
19: Karen Torres, ¿qué nos pasó?
1: Dime cómo le explico esto.
10: 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Katzai, Shuri Fruity.
2: Hey, cutie, cutie.
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18: Paulo Londra, me asfixia la ciudad.
0: A mí me asfixia la ciudad.
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11: Zublo y Strong.

0: Becerra. Trueno y María Becerra, 90.
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0: Danny Ocean compartida, su forma parte de los más top, los principales éxitos del mundo latino que se escuchan en Bolivia. Y si sí, tú puedes apoyarla dándole tus tres votos al siguiente número:
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0: Esta palabra que se viene es bastante curiosa y probablemente nunca la hayas usado. Locomanía. Es una afición o inclinación excesiva por hablar. Especialmente cuando alguien tiene una necesidad constante de expresarse verbalmente. La palabra viene del griego logos, palabra, manía, inclinación o impulso intenso. Lo curioso es que también se utiliza en contextos relacionados con la fascinación por las palabras y el lenguaje. Así que todos conocemos a alguien que puede convertir un simple ¿qué hiciste hoy? En una conversación de 45 minutos. Y si además tiene una historia para cada historia, quizás no es que hable demasiado, es simplemente que tiene un poquito de logomanía. Logomanía, pasión o tendencia intensa hacia las palabras o el habla. Debo confesar que yo sí tengo logomanía, a mí me encanta hablar por todo y para todo. Si te estoy contando una historia, esa historia tiene mil desgloses más, así que sí, yo sí tengo logomanía y me encanta hablar. Puedes compartir otra palabra que te sepas o si te consideras que eres una persona que tiene logomanía, puedes hacerlo al siguiente número:
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0: Nos vamos con esta nueva propuesta musical de Kany García junto a esta canción que dice El sombrero y la camisa con Karim León.

10:58 de la mañana, Dana y el Malilla, así se acaba el mundo. 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Hablemos de la tendencia del día porque ARMY está de fiesta. Jungkook está cumpliendo 29 años y sus fans ya convirtieron su cumpleaños en un festejo mundial. El Golden McKnee de BTS nació un 1 de septiembre de 1997 y hoy celebra sus 29 años. Y como era de esperarse, ARMY preparó homenajes en distintos países. En Los Ángeles habrá camiones LED con imágenes de Jungkook y anuncios cerca del SoFi Stadium. En Times Square, Nueva York, se proyectará un video especial. Y en Corea del Sur, una de las celebraciones más llamativas es una escultura de 6 metros inspirada en Jungkook, instalada junto al río Han. Y ahora cuéntame, si pudieras hacerle un regalo a Jungkook, ¿qué sería? ¿Una canción, un viaje o algo totalmente inesperado? Pues bueno, en Es Latino Radio y en Vive Latino celebramos a Jungkook escuchando su música. Con esta hermosa canción, Seven, junto a Lacho, cuando son las 10:59, disfrútala.

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Es mi nada cuando son las 11 de la mañana con 9 minutos. 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Así iniciamos el último bloque del programa. Soy Janis Llanos y te acompaño hasta las 12 del mediodía. ¿Qué palabra quieres que defina tu septiembre? Ojana nos dice, podría definir septiembre como alegría. Saludos desde Cochabamba. Muchas gracias por la sintonía. Si también nos pide la canción de Grupo Frontera junto a Karim León Mutuo. Canción que vamos a estar escuchando en instantes. Así también se suma Jonathan y nos dice misterioso. Omar nos dice, la palabra que definiría septiembre sería comienzo. Adrián dice, septiembre de desafíos. También van llegando tus respuestas vía WhatsApp. Justamente se va sumando a la sintonía Rami y bueno, le mandamos un gran saludo. Dice, buenas, buenas, qué alegría volver a saludarte y estar de vuelta conectado. Terminó una semana intensa llena de presentaciones y música en vivo, pero ya estoy en Cochabamba. Ya estoy en mi oficina retomando la rutina y qué lindo encontrarte por aquí con este clima tan agradable que nos acompaña. Sí, está muy bonito el clima, la verdad. Me encanta esta dinámica, definiría septiembre con una sola palabra y la mía es renacer. Porque este mes no llega solo, llega con aire nuevo, con ritmos que se renuevan, con ganas de crecer, de brillar más fuerte que nunca. Como si todo lo vivido hasta ahora fuera solo el prólogo y septiembre sea el capítulo donde todo cobra un sentido más profundo, más intenso, más mío. ¿Y sabes qué es lo más hermoso? Que recién empieza. ¿Quién sabe qué sorpresas, qué melodías, qué momentos nos tiene guardado este mes? Yo ya estoy listo para descubrirlo. Gracias por leerme. No tienes por qué, Rami, un abrazo para ti a la sintonía. También se suma Ronald y nos dice, hola Johnny, te mando un saludo con mucho cariño. Respondiendo a la pregunta, yo definiría septiembre con una palabra, esperanza. Porque es un nuevo mes, una nueva oportunidad para empezar de nuevo y crecer, que vienen cosas mejores. Un abrazo para ti y para todos los que están escuchando. Muchas gracias, Ronald. Alejandra también se suma con sus votos para Aitana Conexión Psíquica y nos dice que la palabra sería tiempo para perdonar. Leonardo también nos dice, una palabra que podría definir este septiembre sería renacer, porque septiembre puede sentirse como un nuevo comienzo, dejar atrás lo que pesa, abrirse nuevas oportunidades y volver a creer en uno mismo. Muchas gracias a todas las personas que se sumaron a la sintonía. Seguimos con más música, más éxitos. Javi con Dosis cuando son las 11 con 12 minutos.

0: Grupo Frontera junto a Karin León con Mucho. Muchas gracias, Ohana, por solicitar esta canción y espero que la hayas disfrutado porque en Es Latino Radio lo pides, lo tienes. 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Y atención, es momento de hablar de fútbol.
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0: El retiro de Messi dio la vuelta al mundo. La decisión del capitán argentino fue portada en medios de distintos países que reaccionaron entre la sorpresa, los homenajes y en el caso del diario británico The Sun, incluso con una polémica burla recordando su anterior retiro de 2016. Messi cerró así una etapa de más de 2 décadas con Argentina. Y en Bolivia hay un hombre que empieza a sonar fuerte. Leandro Lara tiene apenas 15 años y debutó con Always Ready en la Copa Paceña, ingresando con la camiseta número 50. El joven contó que viene entrenando con el plantel desde la pretemporada y que cumplir este sueño fue posible también gracias al apoyo de su familia. Su aparición recuerda a otros talentos precoces del fútbol boliviano como Moisés Paniagua. Dos generaciones, dos historias completamente distintas. ¿Qué te llamó más la atención? ¿La despedida mundial de Messi o el debut de esta nueva promesa boliviana? Puedes compartir tu opinión conmigo al 698-88-399. Y sí, ahí estábamos hablando de fútbol en El Entretiempo.
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Gloria Trevi, Pompas de Jamón, cuando son las 11 de la mañana con 31 minutos. 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Esta canción la reconoces al instante. Y aprovecho para mandarle un abrazo a nuestra querida amiga Lucero, que está en sintonía de la radio. Nos solicitaba la canción Blinding Lights de The Weeknd. Y claro que en Es Latino Radio lo pides, la tienes.

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mañana con 38 minutos y si era BTS con Normal, pero es Latino Radio, la estación que vive en ti. 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Hablemos de tecnología porque primero la IA nos vuelve a sorprender. Investigadores de Japón utilizaron el GPT-4 para analizar 99 términos relacionados con emociones. Y descubrieron que la forma en que la IA los agrupó fue muy parecida a cómo lo hacen las personas. Eso sí, hablamos de reconocer relaciones entre palabras y emociones, no de que la IA sienta como un humano. Y aquí va la pregunta, ¿te gustaría que una IA pudiera entender perfectamente cómo te sientes? Y hablando de tecnología que está cambiando, ojo con tu celular, porque WhatsApp dejará de ser compatible con algunos dispositivos antiguos a partir de septiembre de este 2026. La forma más sencilla de comprobarlo es revisar qué sistema operativo tiene tu teléfono y si puede recibir las últimas actualizaciones. Si tu equipo ya no puede actualizarse, podría tocarte cambiar de dispositivo para seguir usando WhatsApp. Ahora cuéntame, ¿sabes qué versión de Android o iOS tiene tu teléfono? Puedes compartir tu respuesta al siguiente número, al 698-88-399. Y si ahí estábamos hablando de tecnología y es momento de hacer un viaje musical, le mandamos un saludo a Mau que está en sintonía, un abrazo para ti hasta Chile, que nos pedía la canción de Desaire por esa mujer, cuando son las 11 con 40 minutos.

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18: Karol G junto a Drake.
19: Ahí.
20: Top 7.
21: Cat's Eye Animal.
22: Nobody knows your.
23: Top 6.
24: Phoenix Flexing junto a Birds on the Beat de Robbery.
25: Bedrolls on the table.
26: Top 5.
27: Benny Blanco, Selena Gomez y Becky G. Te olvido.
28: Top 4.
29: Danny Ocean, partidazo.
30: Top 3.
31: Yuridia, eres mi nada.
32: Top 2.
33: Hugel y Mael Ángel con Ultra Nate, Love into the Sun.
34: Y es momento de conocer a la número uno de esta semana de Los Más Top. Una canción increíble que estoy segura que la cantaste más de una vez. ¿Ya la escuchas? Patti Cantú, 3 veces por Es Latino Radio, los éxitos del mundo latino.

La número uno para esta semana dentro de los más top, Patti Cantú con tres veces por Es Latino Radio, los éxitos del mundo latino cuando son las 11:51. 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Es hora del día. En la ciudad de La Paz y El Alto tenemos 14 grados centígrados con un cielo mayormente soleado. Y ojo, porque el UV está bastante alto, así que no te expongas mucho al sol. Y si lo vas a hacer, no te olvides de tu gorra, de tu protector solar, de tu sombrilla, lo que sea que uses para protegerte del sol. La máxima para hoy de 18 con una mínima de 4 grados centígrados. Y sí, va a estar soleado durante toda la jornada de hoy. Nos vamos hasta Cochabamba, tenemos 23 grados centígrados, un cielo mayormente soleado, igual el UV está bastante alto, así que no te expongas al sol. La máxima para hoy de 25 con una mínima de 12 grados centígrados. Y cerramos nuestro recorrido en Santa Cruz de la Sierra, tenemos 23 grados centígrados. Las temperaturas caerán el domingo, así que ojo con eso. La máxima para hoy en Santa Cruz de 25 con una mínima de 19. Y si es hora del día, está lloviendo, así que toma tus previsiones y lleva tu paraguas contigo. Nos vamos con esta nueva propuesta musical de Olivia Rodrigo, Serena Joy, por Es Latino Radio y los éxitos del mundo latino.

11 de la mañana con 59 minutos, Phoenix Flexing con Rubbers a través de Es Latino Radio, los éxitos del mundo latino. Y sí, casi sin darnos cuenta, llegamos al final del programa cuando son las 11:59 y quiero agradecerte por haber compartido esta mañana conmigo. Soy Janis Llanos y como siempre ha sido un gusto acompañarte entre buena música, historias curiosas y momentos para desconectarnos de la rutina. Pero ojo porque la programación continúa, quédate en sintonía de la 100.3 FM en La Paz, El Alto y Viacha, la 106.0 en Cochabamba y la 91.1 FM en Villazón por Radio Energy. Quédate en sintonía porque a partir de las 2 de la tarde estará contigo Ishwara de la Riva en Refresh. Primer martes de septiembre y cambia la temporada, más flores, más colores y según dicen por ahí, más posibilidades de enamorarse. Así que cuidado porque hoy hasta el vecino puede parecer interesante. Me despido y bueno, que tengas un bonito inicio de mes, que la pases increíble. Estará conmigo hasta mañana en miércoles de Modo Vintage. Ya sabes que voy a estar a la espera de tus canciones favoritas. Me despido con este temazo de DJ Hostcat junto a Ramis con Gears in Love. Por Es Latino Radio, los éxitos del mundo latino y será conmigo hasta mañana. Bye, bye, bye. Que tengas un bonito día.

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Hola, hola, ¿qué tal? Aquí Ishuaro de la Riva tomando los controles de Es Latino Radio. Son las 2 de la tarde con 8 minutos y damos inicio a Refresh. Ya sabes que te estaré acompañando con noticias de tus artistas favoritos, los cumpleaños importantes de esta jornada, qué está pasando en el mundo de la música y además hoy es martes, es decir, que puedes votar por tus canciones favoritas. Hazlo al 698-88-399 o también en nuestra página web www.eslatinoradio.com. Ya te estaré contando qué canciones han dejado el listado, cuáles están subiendo de posición. Entre tanto, vamos a pasar el micrófono a Thalía. Esto es Cariño Mío.

Zoe cantaba Una en un Millón aquí por Es Latino Radio. 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Seguimos escuchando buena música porque se asoma nada más y nada menos que L. Langley con Choosing Texas por Es Latino Radio.

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1: Villa Ingenio se convirtió en la nueva casa de la selección boliviana desde 2024, pero ahora existe preocupación dentro de la Federación Boliviana de Fútbol por el uso frecuente que se le está dando al estadio. El principal problema estaría en el estado del campo de juego, ya que el escenario es utilizado constantemente para diferentes actividades. Esto reduciría el tiempo necesario para que el césped pueda recuperarse y recibir el mantenimiento correspondiente. Desde la Federación advirtieron que si el campo no recibe los cuidados necesarios y deja de cumplir con los estándares para partidos oficiales, Villa Ingenio podría perder su condición de sede de La Verde. Además, un informe también menciona que el alcalde del Alto, por uso frecuente del escenario, está viendo de hacer un informe. La altura del Alto se convirtió en una de las grandes armas de Bolivia y Villa Ingenio en una localía importante para la selección. Por eso, mantener el estadio en buenas condiciones será clave para que La Verde pueda seguir jugando.
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2: Ahí escuchabas a Karol G y Drake juntos por primera vez y además él se anima otra vez con el español, una mezcla de reggaetón suave y R&B para hablar de un corazón que todavía está sanando. Tú acabas de escuchar ahí por Is Latino Radio y ahora te traigo noticias de una de tus artistas favoritas. No está en el mundo de la música, pero sí en el mundo del cine. Hoy hay celebración en Hollywood y hay que sacar la torta porque un día como hoy, pero en 1996, nacía en Oakland, California, Zendaya, una de las artistas más completas y queridas de su generación. Y atención al dato, hoy cumple 30 años, 3 décadas de vida y una carrera que empezó desde muy pequeña en Disney, donde se hizo conocida por la serie Shake It Up. Pero Zendaya no se quedó solamente en la televisión, dio el salto al cine y terminó formando parte de producciones gigantes y películas que seguramente tuviste como Spider-Man, Dune y The Greatest Showman. Y por supuesto, para los amantes de la serie Euphoria, ella protagonizó a Rue, un personaje que le dio 2 premios Emmy como mejor actriz protagonista. Y hay algo que también la convirtió en un fenómeno fuera de las pantallas, su estilo. Zendaya pasó de ser una estrella adolescente a convertirse en una de las figuras más importantes de la moda, sorprendiendo prácticamente en cada alfombra roja. Ahora bien, 30 años, una carrera enorme y todavía muchísimo por delante, y nosotros queremos saber cuál es tu película, serie o personaje favorita de Zendaya. Quizás Spider-Man, Euphoria, Dune o dime tú. Hoy celebramos a Zendaya. Feliz cumpleaños y que los próximos 30 vengan todavía más increíbles. Hacemos nuestro pequeño viaje en el tiempo porque en 1984 esta canción veía la luz. Trátame suavemente de Soda Stereo.

0: 2:41. 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No te despegues de la radio, que enseguida volvemos con más en este martes de ranking.
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0: Uno de los últimos lanzamientos de Ariana Grande estaban en tus oídos. Esto fue Vital. Son las 2 de la tarde con 49 minutos. Ya sabes que puedes votar por tus canciones favoritas al 698-88-399 o en la página web www.eslatinoradio.com. Pero te comento qué canciones están esperando tu apoyo. En el puesto número 40, nuevo ingreso, Alejandro Sanz y Edwin Muñoz con Yo Era Poesía. En el puesto número 39, un ex número 1, Morat y Silvestre Dangond con Lo Poco Que Yo Quiero. En el puesto 38, Timo con una canción de resiliencia, No Hay Que Llorar. Otro nuevo ingreso en el puesto número 37, Siddhartha con Pedacito de Mi Corazón. En el puesto número 36, los famosísimos BTS con Normal. Puesto número 35 se lo lleva Stray Kids con This and That. En el puesto número 34 escuchas a María José con Respirar, con un gran consejo en esta canción. En el puesto número 33, Sabrina Carpenter con House Tour. Y en el 32 escucharás a Denver City con Self Aware. Dime cuáles son tus tres canciones favoritas, 698-88-399 o también en www.eslatinoradio.com. Vamos a escuchar la colaboración de Dana y Belinda, esto es Dolce Vita.
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1: Hugo estaba en tus oídos con A Moving to the Sun. Son las 2 de la tarde con los 56 minutos. 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Entre tanto, seguimos con muy buena música aquí en Es Latino Radio, porque vas a escuchar ahora End of Beginning.

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Para abrir esta nueva hora de programación, escuchaste a BTS con Normal. Son las 3 de la tarde con 7 minutos y estamos dando inicio a la dinámica de hoy. Atento a cuál es la pregunta. Si tuvieras que elegir un solo mes del año como tu mes favorito, ¿cuál sería y por qué? Enero quizás porque todo empieza de cero, febrero por el amor, junio porque llegan las vacaciones, septiembre porque empieza la primavera, diciembre porque hay fiesta, familia y aguinaldo. Quiero saber cuál es el tuyo y por qué. No siempre tiene que ser tu mes de cumpleaños, sino el que tú más disfrutas o esperas en el año. Escríbeme al 698-88-399, 698-88-399 y dime cuál es tu mes favorito del año y por qué. Entre tanto, ya sabes tú que a veces cuando nos enamoramos tendemos a idealizar a esa otra persona, a ponerle mucho peso encima porque nosotros queremos que esa persona sea perfecta. Pero por el otro lado, a veces esa ilusión es lo único que salva a esa persona de realmente ser un cero. Y de esa canción habla Siena, de ese tema habla Siena y Spyro con esta canción que titula Great Expectation. Escúchala por Is Latino Radio.

No se la puede dedicar a cualquiera. Es una canción muy especial. Escuchaste a Río Roma con Mi Persona Favorita. Son las 3 de la tarde con 14 minutos. 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Sigues escuchando Es Latino Radio, pero antes quiero contarte que si tú estás ahí dándole vueltas a cómo festejar esta vez tu cumpleaños, lo puedes hacer de una forma muy, pero muy especial. 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Hablando de renovaciones, de un nuevo mes, de una nueva versión de ti, un glow up, escuchemos a Mijares con Bienvenido al Nuevo Yo.

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cantaste junto a Gloria Trevi, Pompas de Jabón. Son las 3 de la tarde con 26 minutos y ya les había lanzado la pregunta de la dinámica de hoy, que fue ¿cuál es tu mes favorito del año y por qué? ¿Qué dicen? Buenas tardes, Ishuara, te estoy escuchando mientras termino unas cosas del trabajo. Mi mes favorito es septiembre porque me encanta la primavera. Siento que los días tienen otra energía y además es un mes que siempre me pone de buen humor. Creo que hasta uno se anima más a salir y a hacer planes. Un saludo grande para la radio. Oye, muchas gracias por tu respuesta y justamente septiembre también es un mes especial para Es Latino Radio porque este año estamos cumpliendo 9 años viviendo en ti. Así que estamos ahí por ahí disfrutando este nuevo mes, hoy primero de septiembre, empezando con el pie derecho. Otro mensaje dice, hola, buenas tardes, yo elijo diciembre sin pensarlo mucho, jajaja. Me encanta porque ya se siente el ambiente de Navidad, llegan las reuniones familiares, uno empieza a recordar todo lo que vivió durante el año y aunque a veces hay mucho estrés, también es un mes bonito para compartir. Saludos para ti y para toda la gente de Es Latino Radio. ¡Muchas gracias! Yo creo que diciembre también es un lindo mes, sobre todo porque hay días, sí, que son grises, que son lluviosos, pero con una tacita de té caliente, así con jengibre, sabor a Navidad, ¡qué delicia! Y además compartiendo con todos tus seres queridos. A ver, vamos a leer un mensajito más. Dice, mi mes favorito es enero. Sé que muchos dicen que es un mes pesado porque toca volver a la rutina, pero a mí me gusta porque siento que puedo comenzar de cero. Me organizo, hago planes y me pongo nuevas metas. ¡Qué lindo! La verdad, me encanta. Sí, enero tiene su propia magia. Lo ideal es que después de enero no abandonemos nuestras metas ni objetivos, ya tú sabes. ¿Quieres participar de la dinámica? Escríbeme al 698-88-399 y dime cuál es tu mes favorito y por qué. A ver, tenemos aquí un mensajito más en Es Latino Radio. Mi voto es para julio porque es el mes de mi cumpleaños y obviamente tiene ventaja. Me gusta porque siempre intento hacer algo diferente, aunque sea una salida sencilla con mis amigos y mis amigas o una comida con mi familia. ¡Ay, qué lindo! Así que espero que hayas pasado un buen julio este 2026. Y pues ya, también quiero escuchar a todas las personas que están del otro lado de la radio. Díganme cuál es su mes favorito y por qué. ¿Por cuál votan? Quizás aquí repetimos meses y nos juntamos para disfrutarlo juntos. Entre tanto, pasemos el micrófono a Temper City. Esto es Reverse Psychology por Es Latino Radio.

Como para salir a bailar, escuchaste a Madonna con Dance Stereo. Son las 3 de la tarde con 35 minutos. 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Sigues escuchando Es Latino Radio y si estás ahora con tu agenda abierta y viendo qué planes tienes para la semana, no puedes olvidarte de visitar Cinebol, que tiene todo lo que buscas en un solo lugar. 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Estamos conectados a muy buena música en esta tarde de martes. De hecho, vamos a pasar el micrófono a puro talento boliviano. Una agrupación paseña que nos ha hecho cantar en las verbenas, en las tocadas, en los conciertos, en las noches de guitarreada con nuestros amigos. Te estoy hablando de Octavia. Esto es Disco Lipstick por Es Latino, la sintonía que vive en ti. Súbele volumen.

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0: ahora hacemos un repaso de los mejores puestos. Los más top, top, top, top. Recuento del 30 al 21. Top 30.
1: Gloria Trevi, Pompas de Jabón.
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0: Top 29.
1: La Gusana Ciega, ¿cuántos puestos?
0: Top 28.
1: Shakira junto a Burna Boy, Die Die.
0: Top 27.
1: Es Fancy, Me Despido.
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0: Top 26.
1: Katy Perry, Watch It Burn.
0: Top 25.
1: 3 Days Grace, Don't Wanna Go Home Tonight.
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0: Top 24.
1: Dana y el Malilla, Si Se Acaba el Mundo.
4: Me encanta.
0: Top 23.
1: Sierra MX junto a Capó, Mira Cómo Me Tienes.
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0: Top 22.
1: Abraham Mateo, María Becerra y Big One, Así.
5: Que me encanta. Así.
0: Top 21.
1: Olivia Rodrigo, Stupid Song.
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8: Te recuerdo que puedes votar por tus canciones favoritas al 698-88-399 o también en la página web www.islatinoradio.com. ¿Cuáles son las canciones que salieron del ranking esta semana? Escúchame bien porque son 6, pero ahora te cuento cuáles son 3 de ellas. Javi deja el listado con Dosis. Siguiente canción, y aunque esta artista la verdad no para de hacer cosas y escribe una canción sobre eso, esta vez sí paró de estar en el ranking. Escuchaste a Lainey Wilson con Can't Sit Still. La tercera canción en dejar el listado por falta de apoyo, Bebe Rexha y David Guetta con Sad Girls. Seguimos escuchando buena música y se asoma una canción que quizás se suma al listado. Eso depende de ti. Kany García te trae El Sombrero y la Camisa.

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Otra canción que espera tu apoyo. Escuchaste a Olivia Rodrigo con Stupid Song. 3:56 PM y ya estamos a nada del 6 de septiembre para disfrutar del Mass Flow Festival aquí en La Paz, en el Teatro al Aire Libre. Estarán Guanábanas, Ángel y Cris y Tribal Clan, en colaboración con Cristian Onofre, Big Show y CDM Producciones. Consigue ya tus entradas en Ticketek, Farmacorp y Discolandia. Seguimos conectados a buena música porque se asoma Camila Cabello. Esto es Liar.

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Summer te cantaba My Body Isn't Ready. Son las 4 de la tarde con 8 minutos y estamos dando inicio a esta nueva hora de programación. 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Entre tanto, escuchemos esta canción que acaba de dejar de listado esta semana. Bebe Rexha junto a David Guetta con Sad Girls.

4 de la tarde con 15 minutos y aquí en Es Latino Radio ingresamos a uno de nuestros segmentos favoritos, el Glow Up Zone. Y como hoy estamos estrenando mes, vamos a aprovechar para hacer algo que todos decimos que queremos hacer, empezar con el pie derecho. Pero, ¿cómo se hace? Te dejo algunos tips rapiditos para comenzar septiembre sintiendo que tienes un poquito más de control sobre tu vida. El tip número 1. Limpia tu espacio. No necesitas hacer una limpieza profunda de 5 horas. Nada más ordena tu escritorio, tu habitación, tu cartera, ese pequeño caos que llevas semanas ignorando. Un espacio más ordenado también puede ayudarte a empezar con la cabeza más despejada. Tip número 2. Haz una lista de pendientes, pero ojo, que no sean 25, 50, 100 cosas. Elige solamente 3 prioridades para esta semana. Si intentas hacerlo todo, probablemente termines haciendo nada y tú sabes que es verdad. Y tip número 3. Revisa tus gastos. Primer día del mes. Mira cuánto dinero tienes, qué pagos vienen y cuánto puedes gastar realmente. Porque empezar septiembre sin saber dónde se fue tu plata, eso sí, da miedo. Así que hoy ordena, organiza y prioriza. 3 pequeñas cosas que ya pueden cambiar cómo arranca el mes. Pero no te despegues de la radio porque sigo teniendo consejos para ti. Entre tanto, Karol G con Baby Wow.

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Una colaboración para dedicar o para indirectear. Acabamos de escuchar a Los Ángeles Azules junto a Tini con Pael. Son las 4 de la tarde con 28 minutos y continuamos con nuestros consejos Glow Up del día. Aquí van dos tips más y estos tienen que ver contigo. El tip número 4, agenda algo que te haga ilusión. Sí, algo que esperes con ganas. Quizás una salida, una película, una cena, una caminata, visitar a alguien. No llenes tu calendario solamente de obligaciones, porque también necesitas cosas que te hagan decir qué ganas de que llegue ese día y pueda disfrutar de mi estreno favorito, pueda disfrutar de mi comida o mi plato favorito a solas. Yo quiero darme una cita para mí. O cositas así que a ti te gusten. Tip número 5, elige un hábito pequeño. No digas, desde septiembre voy al gimnasio 6 días y voy a leer 50 libros y jamás volveré a comer azúcar, lo prometo. Y el tercer día ya estás con una dona en tu mano. Te lo digo porque me ha pasado. Empieza con algo que realmente puedas mantener. Tomar más agua, caminar 20 minutos, dormir un poco más temprano o dejar el celular 30 minutos antes de dormir. Y te dejo un reto para hoy. Elige una cosa que vas a empezar, una que vas a dejar y una que vas a mantener durante este mes. Si quieres, puedes compartirlo conmigo en al 698-88-399, aquí en Es Latino Radio. Una cosa para empezar, una para soltar y una para mantener. Y listo, no necesitas reinventarte cada primero de mes. A veces un pequeño ajuste es suficiente para que todo empiece a sentirse diferente. Es momento de escuchar a una de las agrupaciones colombianas favoritas. Vamos a pasar el micrófono a Morat. Esto es Cuarto de Hotel.

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Asfixia la Ciudad junto a Paulo Londra. 4:34 PM. 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Cuando éramos niños, niñas, veíamos un par de novelas y a veces hasta nos enamorábamos del soundtrack o las canciones que salían de la novela y queríamos ir a verlos incluso en los conciertos. No fue la oportunidad que tuve yo de ir a ver a Floricienta, pero estoy segura que yo y muchos más han estado enamorados de esta canción. Un enorme dragón por Es Latino Radio.

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0: Ahora hacemos un repaso de los mejores puestos. Los más top.
1: Top.
0: Recuento del 20 al 11.
2: Top 20.
3: Ariana Grande, Beatles.
0: Top 19.
3: Jenny, Less Than a Lover.
0: Top 18.
3: Aitana, Conexión Psíquica.
0: Top 17.
3: Summer, My Body Isn't Ready.
0: Top 16.
3: Karen Torres, ¿Qué nos pasó?
4: Dime cómo le explico esto.
0: Top 15.
3: Katzai, Shuri Fruity.
5: Hey, cutie.
0: Top 14.
3: Paulo Londra, Me Asfixia la Ciudad.
6: Me Asfixia la Ciudad.
0: Top 13.
3: Soplo y Strong.

0: Trueno y María Becerra, no cuentas.
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2: Vota por tus canciones favoritas al 698-88-399 o en www.islatinoradio.com. Ya te conté cuáles fueron las primeras tres canciones que dejaron el listado atento, porque tenemos otros tres artistas o colaboraciones que se fueron de los más top. Una de las canciones románticas más dedicadas esta última época, Elena Rose y Manuel Turizo con La Semana. Otra de las canciones que dejó el listado esta semana, Thalía con Cariño Mío. Y una segunda colaboración dejando el listado esta semana, Ana Mena y Lola Índigo con Papito. Así que para que tu canción no se encuentre en este listado la siguiente semana, vota por ella. 698-88-399 o en www.eslatinoradio.com. Pasemos el micrófono a Wisin e Ivy Queen, quizás uno de tus favoritos. Con tu apoyo, esta canción puede entrar al ranking. Esto es Hasta Abajo de la Universidad del Perreo.
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Phoenix Flexing con Rubbers por Es Latino Radio. 4:54. Tengo que contarte que Miley Cyrus está lista para una nueva era. La cantante anunció Buzz Persuade, su 10º álbum de estudio, que llegará el 18 de septiembre. La portada ya está dando de qué hablar y además Miley aparece tocando una guitarra eléctrica, por lo que sus fans creen que podría venir con un sonido mucho más rockero. El disco tendrá colaboraciones, entre ellas Different Religion junto a Model Actriz, y Miley también confirmó 2 conciertos especiales en Hollywood Bowl de Los Ángeles, el 16 y 18 de octubre. Pero hay un detalle emocional. Este nuevo proyecto llega pocos días después de la muerte de Dolly Parton, su madrina. Miley había dicho que Dolly seguramente le habría pedido convertir ese dolor en música. Así que parece que estamos ante una Miley diferente, más emocional y posiblemente más rockera. Buzz Persuades, 18 de septiembre. ¿Qué esperas para esta nueva Miley? Continúas escuchando Es Latino Radio, y para enterarte de estas y otras noticias más por redes sociales, te invito a seguirnos en Facebook, Instagram, X, YouTube y TikTok como Es Latino. Además que siempre estamos haciendo transmisiones en la mañana, en las tardes y en las noches para acompañarte hasta donde tú estés. Pasemos el micrófono a De Paul, una canción para cerrar esta hora de programación. Esto es ¿Quién diría? ¿Quién diría?

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cuando el corazón se pone los guantes para no volver a salir lastimado, pero igual termina entrando al ring. Este tema es parte de Claroscuro, disco de La Gusana Ciega, lanzado en 2025. Escuchaste Guantes Puestos. Son las 5 de la tarde con 7 minutos. 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Ha llegado el momento de pasar el micrófono a Kenia Osaí cuando el amor es toda una locura o quizás una ruleta rusa. 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

Escuchaste The Monster con Eminem y Rihanna. Ya ha llegado el momento de hablarte de esta gran artista, porque ella ha demostrado una vez más que no necesita sacar música nueva para seguir haciendo historia. La artista de Barbados acaba de entrar nuevamente al famoso club de las 2,000 millones de reproducciones. Su canción Only Girl in the World alcanzó esta cifra en plataformas digitales. Pero aquí viene el verdadero récord. Ya son 8 canciones de Rihanna que superan las 2,000 millones de reproducciones, convirtiéndola en la artista femenina con más canciones dentro de este exclusivo club. Y lo más impresionante es que Rihanna lleva 10 años sin lanzar un álbum. Su último disco fue antipublicado en 2016. Desde entonces, entre su familia, sus negocios y algunas apariciones musicales, Riri se ha mantenido bastante alejada de los lanzamientos, pero sus canciones siguen acumulando millones y millones de escuchas. Así que queda demostrado, cuando tienes hits de verdad no necesitas sacar disco cada año para que la gente siga escuchándote. Ahora la pregunta es, ¿cuál es tu canción favorita de Rihanna? Seguimos conectados a Buenos Temas aquí en Es Latino Radio. Vamos a pasar el micrófono a Enjoy Pen. Si eres amante de los vampiros, súbele volumen a la radio que se asoma Bloody Paradise.

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Y así sonaba la canción de Sabrina Carpenter, House Tour. 5 de la tarde con 26 minutos. 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Sigues escuchando Es Latino Radio y si estás buscando hacer crecer tu negocio, la industria publicitaria AGB te ofrece inflables publicitarios, herméticos para helio, gigantografías, tanques para agua, juegos inflables y mucho más. 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

0: 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Seguimos con muy buena música porque adivina quién hizo una colaboración con Catriel y Paco Amoroso. Te estoy hablando de Jack Black. Esto es Go Go Gaga.
1: ¡Catriel y Paco Amoroso!

Ariana Grande cantaba Hey That I Made You Love Me. Son las 5 de la tarde con 34 minutos y además de Zendaya tenemos un artista más de cumpleaños hoy. Así que nos vamos hasta México para celebrar a una de esas voces que marcaron a toda una generación. Hoy 1 de septiembre cumpleaños José Madero, cantante, compositor y músico mexicano, conocido principalmente por haber sido vocalista de Panda. José nació en Monterrey, Nuevo León, en 1980 y durante más de una década estuvo al frente de Panda, una de las bandas más importantes del rock alternativo mexicano de los 2000. Pero después de la separación del grupo, Madero decidió comenzar una nueva etapa como solista y lejos de quedarse viviendo la nostalgia, construyó una carrera propia con un estilo mucho más personal, donde habla muchísimo de amor, desamor, relaciones, nostalgia y esas emociones que todos hemos sentido alguna vez. Entre sus canciones más conocidas como solista están Sinmigo, Cerraron, Chimpiqué y Plural siendo singular. Y hay algo curioso sobre José Madero, además de la música, también ha incursionado en la escritura y ha publicado libros demostrando que su lado creativo va mucho más allá de los escenarios. Así que hoy celebramos a un artista que pasó de ser la voz de una banda que marcó época a convertirse en José Madero, el solista que siguió contando historias a su manera. Lo que quiero saber es cuál es tu canción favorita de José Madero o de Panda. La mía es esta, Nada Nos Podrá Parar. Gracias.

5 de la tarde con 40 minutos. ¿Te apasiona el mundo de la mecánica automotriz? 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No te despegues de la radio que en minutos volvemos con más.

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0: 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Los más top.
1: Top.
0: Recuento del 10 al 2.
2: Top 10.
3: Los Ángeles Azules junto a Tini. Pa' él.
4: Top
0: 9.
3: Madonna. Justería.
0: Top 8.
3: Karol G junto a Drake.
4: Ahí.
0: Top 7.
3: Cat's Eye Animal.
4: Nobody knows your.
0: Top 6.
3: Phoenix Flexing junto a Purse on the Beat. Robbery.
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0: Top 5.
3: Benny Blanco, Selena Gomez y Becky G. Te olvido.
0: Top 4.
3: Danny Ocean, partidazo.
0: Top 3.
3: Yuridia, eres mi nada.
0: Top 2.
3: Hugel y Mael Ángel con Ultra Nate, Love Into the Sun.
6: 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Puesto número uno de los más top, Paty Cantú con 3 veces.

0: Con todo el ritmo para empezar este septiembre, escuchaste Cat's Eye con Hootie Fruity. Son las 5 de la tarde con 56 minutos. Ha sido un gusto para mí acompañarte a iniciar este mes de septiembre. Ya te di los 5 consejos para que empecemos con el pie derecho. Yo sé que no vamos a tener un glow up de aquí a 2 días ni nada más este mes, pero sí en algo podemos mejorar. Así que siéntate con tu cafecito en mano y ya sabes, anota eso que tú quieres cambiar en este septiembre. Soy Ishwara de la Riva, aquí tu capitana en Es Latino Radio. Pero bueno, me despido porque mañana estaré conectada contigo a las 2 de la tarde. En unos minutos más se conecta contigo Eduardo Huckman. Me despido con una gran colaboración boliviana. Luz de la Tower y Corona te traen Error 403.
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0: magnífica forma de iniciar esta tarde hoy. Tour Latino Vintage a través de Es Latino Radio.
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0: 6:10 p.m. ¿Cómo están? Saludos, abrazos. Acá desde la frecuencia 100.3 en La Paz, el Alto Viacha. 106 en Cochabamba, Es Latino Radio. Además, FM Energy 91.1 en Villazón. Estamos juntos a través de esta señal, de este programa que nos va a llevar a este viaje diario por el tiempo. ¿Cómo han estado? Eduardo Hochman los saluda muy cordialmente. Todas las ganas, hermosa, preciosa, iluminada tarde que ya está concluyendo. Vamos a dar también la bienvenida a la noche. Va a estar igual de bien. Saludos, gracias por estar ahí. 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Así comenzamos este espacio. Bienvenidos. Hoy es modo rock.

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Alex Syntek, toda una estrella. Ahora empezó muy niño su carrera. Syntek, por cierto, viene de sintetizador. Además el juego de palabras sin teclado, que alguna vez contó como anécdota cuando se inició como músico, no tenía que prestarse los teclados para poder interpretar sus canciones, grabar y actuar. Lo marcaron desde muy niño, fue actor de comedia, hasta ahora también trabaja en doblaje. Alex Syntek no solamente se ha diversificado, sino se ha transformado en un ícono de la música. Ahora, este grupo, Allison, muy rockeros, llegó su éxito con esta canción precisamente, titula Frágil.

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Hoy es día de rock acá en el Tour Latino Vintage. Escuchamos rock, escuchamos pop rock y algunas versiones como el punk. Y claro, todo en nuestro idioma y claro, todo del pasado. Hoy es el día dedicado a esto. Así que ustedes ya lo saben, 698-88-399. Si quieren cooperar con nuestra programación y armar este playlist.

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Modo Rock que ya continúa, así que no se muevan.

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Contrabando de amor de los fabulosos Cadillac. Un título que juega con una idea muy curiosa. Utiliza el contrabando como metáfora para hablar de un amor que vive a escondidas, como algo que no debería cruzar esa frontera, pero igual logra pasar. Es una de esas canciones donde el ritmo festivo contrasta con una historia mucho más intensa de lo que parece. Y aquí hemos recordado esa canción. Ahora, en este modo rock, a esta hora 18:48, algo más de este sonido agradable. Diego responde.

5 minutos para las 7 de la noche. 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Tour Latino Vintage Modo Rock, con todo lo que te gusta y más. Ahora, Juanes.

Tremenda historia, la vista canción de Juanes Rosario Tijeras, 7 de la noche. 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La Cascada, orgullosamente boliviana, nos invita a seguir una hora más acá en el Tour Latino Vintage con rock, música vintage del recuerdo y más.

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una de las mejores voces del rock nacional, aunque él es de origen alemán, Christian Kraus, ha roto las barreras de la música acá, primero como vocalista del grupo Lucas, también ha colaborado con Illegas. Obviamente tiene su propio proyecto, el que estamos escuchando, que se llama Kraus, así como su apellido. Y sonando tan bien. Christian Kraus. Él reside ahora en Alemania, viene de vez en cuando. Y bueno, es un lujo escucharlos. 19:17, inspirados en nuestra gente, con la calidad de siempre La Cascada. 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Siempre está presente acá en el Tour Latino Vintage, hoy modo rock.

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La ley. Bueno, Beto Cuevas, llegó por casualidad a formar parte de la ley. Buscaban un nuevo vocalista al inicio, antes de ser famosos e importantes. Y uno de los amigos de la banda, Mauricio Clavería, lo recomendó. Pero Beto ni siquiera consideraba ser un cantante profesional. Él trabajaba en diseño gráfico y había vivido varios años en Canadá. Después de entrar a la banda, se convirtió en líder, sí, curiosamente, y una de las voces más reconocibles del rock latino, estilo que estamos revisando hoy acá en el Tour Latino Vintage.

Lo habíamos mencionado hace un momento. Llegas, Rodrigo Villegas y Insert Coin. 19:38. 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Son los

tenemos un tiempo más, pero antes una cascada. 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Está presente la cascada orgullosamente boliviana. Vamos a continuar unos mensajes, luego viene Moderato.

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gusta y sigue gustando esta canción de esta banda liderada en su momento por Jay de la Cueva, Moderato, que tuvo una época muy grande, muy brillante. Claro, ellos tenían la esencia de esos grupos glam de los ochentas, su homenaje, además que muchas canciones conocidas y populares las sacaron en ese estilo. Esta es de las más solicitadas acá en la programación de Es Latino Radio, en la programación del Tour Latino Vintage, que hoy está de modo rock. No se olviden seguirnos en nuestras redes rápidamente. Les doy una idea de ustedes, si tienen sus cuentas en Facebook, Instagram, X, pueden seguirnos en TikTok, además seguir en nuestros playlists en Spotify. Ustedes se alinean a nuestro canal en Spotify y van a encontrar mucha música, muchas sugerencias. Bueno, un abrazo a quien nos pidió esta canción de Rata Blanca. Casi, casi para cerrar en la recta final con broche de oro. ¡Qué bien suena este grupo! Aquí está Talismán. Talismán.

Ya viene Rosana Rodríguez, Noche de Buenas, en este día, primer día de septiembre. Les deseamos mucha suerte, por cierto, que sea un mes hermoso, porque es el mes también de la primavera del amor y el mes de Es Latino Radio, 9 años viviendo en ti. Vamos a celebrar juntos todo este mes, agradeciéndoles porque estamos aquí y somos lo que somos gracias a ustedes. Tour Latino Vintage vuelve mañana, miércoles, modo vintage ya. Todo el día la radio suena a pasado, suena a recuerdo, suena a nostalgia. La van a pasar bien, se los aseguramos, desde muy temprano. 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Pásenla bien, sigan con los éxitos del mundo latino. Está la invitación hecha. Soy Eduardo Hoffman. Feliz martes. Feliz septiembre. Feliz vida.